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4: 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Son las 7:30.
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1: Ey, ey, muchachos. Llegó, man.
2: ¿Qué va, muchachos? ¿Cómo están, hombre? ¿Cómo les va?
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Son las 8:18. 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

0: Son las 8:47.
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0: Son las 9:17.
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0: Son las 10 con 23 minutos.
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0: Son las 10 con 32 minutos.
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0: Son las 10:48.
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1: Son las 11:30.

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0: Son las 11:47.
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Son las 12 con 15 minutos. 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

Son las 12:31. 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
1: Es la 1:18. 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

0: Es la 1:33.
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1: Es la 1:45.

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1: Son las 2:47.
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0: Son las 3 y 18 minutos.
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1: Son las 3:30.

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0: Son las 3:47.
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0: Son las 4 con 17 minutos.
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0: Son las 4:48.
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0: Son las 5:16.
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7: Son las 5:30.
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2: Seis de la mañana, 15 minutos. Amables oyentes, muy buenos días. Hoy es un día para celebrar. Cada amanecer es un nuevo comienzo, una nueva oportunidad. Porque un solo día es suficiente para comenzar de nuevo con alegría, con entusiasmo, con gratitud, con ánimo, pero sobre todo con amor. Ese amor por la vida, por los seres que amamos, por el prójimo y por nosotros mismos. Y es que no hay mayor bendición de ser, de estar, de sentir, de vivir y de poder disfrutar de cada amanecer con la bendición de nuestro Creador. Dios les bendiga en este día maravilloso. Que Dios nos bendiga, amables oyentes, mis amigos, mi familia. Vamos a disfrutar de estos otros 60 minutos de Amanecer Planaduno con la música de nuestros artistas, de nuestro folclor colombiano, tolimense, porque el pentagrama musical colombiano es bastante extenso y es importante que todos escuchamos y sepamos de lo grande que es nuestra música, la música colombiana. La dirección es del señor Efren Silva, hoy en compañía de Ronald Criollo. Mi nombre es María Doris Rodríguez. Sean todos ustedes bienvenidos. Muy buenos días, Ronald.
3: Buenos días, señora Doris. Buenos días para todos nuestros amigos oyentes quienes en esta mañana se conectan con el Amanecer Planaduno de Musicalia, quienes se disfrutan la música de los artistas de esta región que tienen su espacio todos los sábados de 5 a 7 de la mañana a través de Musicalia Estéreo Amanecer Planaduno. Para disfrutar la música de los artistas de esta región, resaltar esa música tradicional que representa a cada uno de los artistas del municipio de Planadas y la región sur del departamento del Tolima.
2: Claro que sí, Ronald. Vamos a celebrar con un lindo tema musical.
3: Claro que sí, avanzamos con más canciones, los mensajeros del sur y en la canción El Aventurero.
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0: de la mañana, 29 minutos. Bueno, a esta hora de la mañana saludamos a nuestra gente bonita en cada una de las jurisdicciones. Allí en Gaitania saludamos a toda la gente bonita que nos escuchan a esta hora de la mañana y sus alrededores. Para cada uno de sus presidentes, de sus líderes comunitarios en cada una de las veredas, allá en el Jordán, a Elkin Mota, para su linda familia, un saludo muy, muy especial. Y para todos los amables oyentes que a esta hora de la mañana nos escuchan. Saludamos también aquí en Bilbao, para toda la gente bonita de Bilbao, también en cada una de sus veredas. Un saludo muy especial y un abrazo caluroso de Amanecer Planaduno, Pau Gil, Monteloros. También saludamos a la gente en Santiago Pérez, en los medios. Un saludo muy especial para la gente allá en Señoritas, Ataco, Chaparral, que se encuentra de Fiesta Internacional del Café. Qué bonito, Chaparral de los Grandes. Para San Antonio también un saludo muy especial. Puerto Limonas, a donde llega nuestra señal sonora, un saludo muy, muy especial aquí también por el lado. Palermo, Santa Rita, Casa de Sin, Aipecito, un saludo muy especial para toda nuestra gente bonita. También saludamos acá en Casco Urbano a toda la gente que nos escuchan a esta hora de la mañana, para todo el comercio en general. Saludamos al señor Juan Bucanero allá en su Ruber, saludo muy especial para él y todo su equipo de trabajo, para todos los comerciantes, para todas las personas que trabajan arduamente desde muy tempranito para hacer grande a nuestro bello municipio Granada. También saludamos allí en Surdeatá, a esa hermosa comunidad de Surdeatá. En la finca La Fuente saludamos al señor Jairo Andrade, para su señora esposa Flor Collazos y su linda hija Karen. Saludo muy especial de Amanecer Planaduno. También saludamos al maestro Jair Quesada, nuestro compositor, cantante y poeta. Para toda la gente bonita ahí en Surdeatá, un saludo muy especial en la aldea, en San Isidro, Los Mangos, Los Alpes, saludo muy, muy especial para todos. A esa hora de la mañana, en primavera, saludamos a la gente bonita allá en Oasis Alto. Señor Raúl Tapier, un saludo muy especial para toda su familia y toda su hermosa comunidad. En Oasis Bajo, San Joaquín, San Joaquín Alto, San Joaquín Bajo. En Brisas del Quebradón, silencio. Bueno, a toda nuestra gente bonita en Pueblito, San Pablo, Rubí, La Cumbre, para todos un saludo muy especial y continuamos con esta hermosa programación de Amanecer Planaduno. Tenemos un tema muy especial de conciencia que lo vamos a compartir con todos ustedes en estos momentos en que necesitamos más que nunca estar despiertos con nuestra madre naturaleza.
1: El bosque tiene un mensaje para ti y quizás hace mucho tiempo que intenta decírtelo. Necesito que me escuches. Cada día desaparecen árboles, se destruyen ecosistemas y miles de seres pierden el único hogar que conocen. Porque un bosque no es solamente un conjunto de árboles, es una comunidad viva. Bajo la tierra se extienden raíces y hongos, entre las ramas nacen aves, entre las hojas se esconden insectos, mamíferos y pequeñas criaturas. Cada rincón sostiene una vida que importa. Cuando un bosque desaparece, no solamente perdemos naturaleza, perdemos refugios, agua, aire limpio, equilibrio y una parte irreemplazable de este planeta que también es nuestro hogar. El bosque está pidiendo ayuda. No necesitas hacer algo extraordinario para responder. Puedes consumir con mayor conciencia, cuidar los espacios naturales, plantar, proteger, enseñar a otros a respetar la vida y apoyar a quienes luchan por conservarla. Quizás creemos que los árboles permanecen en silencio, pero no. El bosque está gritando a través de cada árbol que cae, de cada especie que desaparece, de cada territorio que queda vacío. Todavía estamos a tiempo de escucharlo. Y, sobre todo, de responder.

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2: Bueno, 6:42 avanzamos en nuestra programación Amanecer Planado 1. Escuchar música es una de las pocas actividades que implica el uso de todas las partes de nuestro cerebro. Al escuchar música, tu corazón modifica sus latidos para intentar imitar el ritmo de la música que escuchas. Cuando escuchamos música, se libera dopamina en nuestro cerebro, como cuando tomas algo que te satisface, como comer, bailar. La música puede ayudarnos en los procesos de razonamiento y mejora notablemente las áreas motoras de nuestro cerebro. Por eso se cree que la música surgió para ayudarnos a todos a movernos juntos. Pero recuerden, amigos, la música, pero la buena música, ¿no? Hay música que nos pones a llorar y nos pones pesimistas y de todo. No, vamos por todo lo positivo, porque somos personas positivas. Continuamos con nuestros saludos. Saludamos especialmente a todas las personas que nos escuchan a esta hora de la mañana. Allá en la vereda Higuerón, un saludo muy especial para los huracanes. Para don Omar Ortiz y toda su linda familia. Para la comunidad de Maquencal, Guajira, San Agustín, Dorado. Saludamos la Orquídea, Playón. Un saludo muy especial para toda nuestra amable audiencia en el Playón, dijimos, Coloradas, La Tribuna. Bueno, y estamos en septiembre, mes del amor y la amistad. Ronald, un mes muy especial, ¿no?
3: Así es un mes muy especial, es un mes para compartir con los amigos, para declarar el amor también, ¿por qué no? En este mes, y yo creo que no solamente se debería quedar en este mes, sino que también ese espacio debería estar durante cada uno de los trayectos de nuestra vida. Entre más amamos, pues más grata es nuestra vida. Se vuelve algo alegre vivir la vida de amando a las demás personas, amándose uno mismo. Y es donde debe empezar el amor, en uno mismo precisamente. Empezar a edificar el amor en uno mismo.
2: Sí, porque nadie da de lo que no tiene, ¿no, Ronald? Entonces hay que fabricarlo primero dentro de nosotros. Porque el amor todo lo puede, el amor todo lo transforma, el amor es lo máximo. Por eso el primero mandamiento, ¿no? El que nos enseñó el maestro. Amarás al Señor tu Dios con todo tu corazón, con toda tu alma, con toda tu mente, y al prójimo como a ti mismo. O sea, que nos invita es que como a ti mismo tenemos que aprender a amar. Y entonces qué bonito poder celebrar desde el corazón, desde el amor, ¿no?
3: Así es, bonito es poder compartir con las personas, poder dar un poquito de lo que tenemos. Si, como decía su merced hace un momento, si nos amamos nosotros mismos, pues podemos amar a las demás personas, porque empieza en uno mismo.
2: Exactamente. Y hoy nuestra reflexión está relacionado con ese gran sentimiento, con ese valor incalculable que es el amor de amigo, el amor que no traiciona, porque el verdadero amor, el verdadero amigo es leal. Se dice que quien encuentra un amigo, encuentra un tesoro. Entonces, estaba seguro de que vendrías. Mi amigo no ha regresado del campo de batalla, Señor. Señor, solicito permiso para ir a buscarlo. Permiso denegado, replicó el oficial. No quiero que arriesgue su vida por un hombre que probablemente ha muerto. El soldado, haciendo caso omiso de la prohibición, salió. Y una hora más tarde regresó mortalmente herido, transportando el cadáver de su amigo. El oficial estaba furioso. Ya le dije yo que había muerto. Ahora he perdido a dos hombres. Dígame, ¿merecía la pena salir allá a traer un cadáver? Y el soldado moribundo respondió: Claro que sí, señor. Cuando lo encontré, aún estaba vivo y pudo decirme, Juan, estabas seguro de que vendrías. Nadie tiene más amor de quien da su vida por sus amigos. Hermosa reflexión que nos hace pensar. Porque un amigo es ese, el que da hasta su propia vida y expone su vida por el amigo. Porque un amigo es como un hermano. Muchas veces, mejor que un hermano. Cultivemos la amistad. Cultivemos el amor por nuestros amigos, por nuestra familia. Toda la humanidad somos una sola familia. Miremoslo de esa manera y el mundo cambia. Seguro que el mundo cambiaría si todos nos viéramos como en lo que en verdad somos, hermanos, amigos. Todos con la misma chispa divina de nuestro gran Creador.

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1: Bueno, después de este lindo tema musical, un saludo muy especial allá para don Ramiro Criollo en Barranquilla, para su equipo musical, para toda su linda familia, para toda esta hermosa comunidad. Saludamos la comunidad de Barranquilla. Continuamos con nuestros saludos especiales. Saludamos acá en el centro al señor Rafael Barón, para toda su linda familia. Al señor José Funor Duzán, para toda su linda familia, un saludo muy, muy especial en este día. Celiano Duzán, William Ángel Rivas. Bueno, al doctor Camilo Enciso, para todo a su equipo de trabajo, para su bella familia, un saludo muy, muy especial. También saludamos allá en la vereda Coloradas al señor René Jiménez, para toda su bella familia. Saludo muy, muy especial para don Pablo Romero, para su linda familia también, y para todos los radioescuchas que a esta hora de la mañana nos están en total sintonía. Ronald, se nos agotó.

0: ¿El tiempo?
1: ¿Sí? Así es, sí señora, el tiempo apremia, el tiempo se nos va rápidamente. Ya llegamos a la parte final de esta buena programación. Y como siempre, pues el agradecimiento para los oyentes.
0: Sí señor, agradecerles infinitamente ese tiempito que sacaron. Ustedes de verdad nos regalan parte muy valioso de su tiempo, porque el tiempo es oro, sabemos lo que cuesta. Muchas gracias, Dios les bendiga. Gracias por abrirnos sus corazones, sus mentes, sus hogares, sus casas. Gracias, gracias, gracias. No se les olvide continuar en la sintonía. Elevamos una plegaria también para todos nuestros hermanos, para toda la gente que en estos momentos cruzan momentos difíciles. Porque la vida es un vaivén, la vida es un sube y baja. Y sabemos que en estos momentos hay muchas familias, muchos hermanos, muchos paisanos, bueno, colombianos en el mundo entero que están pasando por situaciones muy difíciles. El Señor nos dé fortaleza y discernimiento para poder comprender la mecanicidad de la existencia y poder sobrepasar todos esos difíciles obstáculos. Para todos la bendición de nuestro bendito Padre. Ronald, muchas gracias por acompañarnos en este bello amanecer. Muy hermoso, por cierto, hoy 12 de septiembre de 2026. ¿Terminamos?
1: Así es, nos despedimos entonces con este tema musical. Con eso los dejamos. Muchísimas gracias a usted, señora Doris, por acompañarnos cada sábado en el Amanecer Planada 1 de Musicalia.

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0: 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Reciban un cordial saludo todos nuestros oyentes. Es un gusto acompañarlos una vez más en este espacio donde hablamos de salud de manera clara y responsable. En esta oportunidad conversaremos sobre la relación entre el sistema digestivo, la tiroides y el equilibrio hormonal. ¿Sabías que la salud de la tiroides está estrechamente relacionada con el sistema digestivo y el hígado? 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

0: 8:00 a.m. con 9 minutos. Son las 8:09 a.m. a través de Musicalia Estéreo, la que me gusta escuchar. Les estamos saludando a todos ustedes, amigos oyentes, en esta mañana de sabadito alegre, sábado de viejitas pero sabrosas. Viejitas pero sabrosas, viejitas pero deliciosas en este sabadito alegre, por supuesto, para compartir con los mejores oyentes del mundo a través de Musicalia Estéreo 106.0 en el FM, bajo la dirección y coordinación del señor Efren Silva, con la locución y programación de este su amigo y servidor. Mi nombre es Ronald y, como siempre, es un placer inmenso acompañarles en cada una de nuestras programaciones a través de Musicalia Estéreo.
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0: la 106 del FM, la que me gusta escuchar. Desde el municipio de Planadas, donde nace el Tolima, originando señal a través del dial 106.0 en el FM, conectado bajo la misma plataforma de audio a nuestro enlace virtual www.musicaliaestereo.com. También que suena en nuestra aplicación móvil, que la pueden descargar ustedes en su teléfono celular. 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Sí, así, facilito. 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El cordial saludo en esta mañana es para nuestros amigos oyentes en las diferentes veredas, en los diferentes corregimientos, nuestra gente que nos amplifica también en los diferentes barrios del municipio de Planadas, en las diferentes estaciones de comercio donde ya empiezan a abrir sus puertas al servicio del público. Les estamos saludando, por supuesto, en esta mañana, quienes madrugan con Musicalia, quienes están con nosotros desde bien temprano, desde el amanecer Plana de Uno, y quienes nos acompañan en las viejitas pero sabrosas, y aquellos que se van a quedar conectados también para las 15 latinas. Pues hombre, para ustedes un saludo cordial, un abrazo cordialísimo. En esta mañana de sábado, una mañana relativamente fresca sobre el sur del departamento del Tolima. Ya les hablo de temperatura, les digo con números exactos. 22 grados centígrados en esta mañana, una humedad del 65%, vientos de 2 kilómetros por hora y las probabilidades de precipitaciones están en el 0%, preocupante. En el preocupante 0% están las probabilidades de precipitaciones, según el pronóstico del Instituto de Meteorología, Hidrología y de Estudios Ambientales, IDEAM. Para hoy, durante el día, estará parcialmente despejado, aunque está parcialmente nublado, pero pues es el pronóstico. Hasta el mediodía, chubascos de lluvia. Por la tarde, al principio, chubascos de lluvia. Más tarde, chubascos de lluvia ligero. La temperatura máxima se espera hoy sea de 30 grados centígrados, con una probabilidad de precipitaciones del 2,3%. Y en la noche, la temperatura mínima se espera sea de 17 grados centígrados, acompañado por lluvias leves. Probabilidad de precipitaciones del 20%. Es el pronóstico del tiempo según el Instituto de Meteorología, Hidrología y de Estudios Ambientales, IDEAM. ¿A quién no le va a gustar? Lo dice Luis Silva. Algo de la música de la tierra plana en esta mañana de viejitas pero sabrosas a través de Musicalia Estéreo.

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0: Ellas son las indianas cuando se van lanzando, se llama ese buen tema musical.
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0: Está sonando a través de las viejitas, pero sabrosas de musical y a la que me gusta escuchar en esta mañana. Viejitas, pero sabrosas. En la radio 106.0 de Musical y Estéreo. A esta hora tengo información social, mucha atención. Riña de gallos para hoy, 12 de septiembre, en la vereda Montalvo, en la casa del popular José Long. Invita a todas las cuerdas gallísticas de la región a participar de estas fabulosas riñas. Habrá premio para la primera pelea, para la pelea más rápida antes del minuto, para que asista con toda su familia y pase un día sensacional. Le ofrecerán exquisita comida típica de la región, bebidas para todos los gustos y baile hasta que el cuerpo aguante. Invita al empresario Chepe Canas. Montalvo con gusto los espera. La invitación entonces para hoy, 12 de septiembre, en la casa del popular José Ló, allá en la vereda Montalvo. Ya son las 8 de la mañana con 45 minutos. Entre más avanza el tiempo, más seguimos acompañándoles con buena programación. 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A través de la radio 106.0 Musical y Estéreo, la emisora que nos gusta escuchar en esta mañana. Confírmeme los sistemas, ¿qué horas son?
2: Son las 8:45 minutos.
0: ¿Y con qué nos vamos? Pastor López, Árbol sin Hojas. Llega para continuar avanzando en esta mañana. 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

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Un saludo muy especial para todos los que nos escuchan en este momento. Bienvenidos a este espacio dedicado a la salud digestiva y al cuidado de

0: nuestro organismo. 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

Ese señor es oriundo de La Guajira, en Colombia, vinculado a San Juan del Cesar, el corregimiento de Pondorito Fonseca. Y esta canción que escuchamos es uno de los grandes éxitos del vallenato lírico sentimental, interpretado por el reconocidísimo cantante colombiano Silvio Brito, en colaboración con el acordeón de Osmel Meriño. La canción, cuya autoría es del compositor Robert Oñate, fue grabada por el famoso proyecto musical colectivo Fiesta Vallenata y destaca por su letra de desamor, despecho y dignidad frente a un engaño. Silvio de Jesús Brito Medina, nacido un 24 de enero del año 1953, nos presenta ese buen vallenato. ¿Quién te has creído? ¿Qué te creías? ¿Quién te creías? Así suena esa buena canción a través de Musical y Estéreo, la que me gusta escuchar en esa mañana cuando son las 9:12 minutos. 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Montalvo con gusto los espera, ya en la casa de el popular Joselo. 9:13 minutos, en Colombia son las 9 de la mañana, 13 minutos. A esta hora también tengo una información importantísima por acá, amigos oyentes, a través de la radio 106.0. Mucha atención, amigos oyentes. Una solicitud de difusión por parte de la Fiscalía General de la Nación en ejercicio de las funciones constitucionales y legales de la Policía Judicial y las consagradas en el artículo 200, inciso 4 de la Ley 906 de 2004, con el fin de dar cumplimiento a la orden de Policía Judicial emitida por la Fiscalía 17 Seccional Ituango, Antioquia. De manera atenta, solicita de la colaboración institucional para la difusión del mensaje radial orientado a establecer contacto con las siguientes personas. Mucha atención. María Rocío Machado Zapata, Claudia María Machado Zapata y Lorenzo Dagua. Lo anterior en el marco de actividades adelantadas por funcionarios del Cuerpo Técnico de Investigación, CTI, de la Fiscalía General de la Nación. En caso de que las personas anteriormente relacionadas escuchen el presente comunicado o que algún ciudadano tenga información que permita establecer contacto con ellas, se solicita comunicarles que deben notificarse al número telefónico de WhatsApp 318-532-2886. 318-532-2886. 318-532-2886. O al correo electrónico maritmoon@fiscalia.gov.co. Con la funcionaria Marixa Muñoz Velázquez. Se requiere con carácter urgente y prioritario por constituir elementos de esencial importancia en el desarrollo de diligencias de naturaleza penal, de forma que la presente solicitud debe ser resuelta en el menor tiempo posible. Marixa Muñoz Velázquez, técnico investigador 2 UENA Antioquia, es quien hace llegar esta información. 9:14 minutos, esto que llega por acá lo hace Evelio y Virgelina, se llama Recuerdo y Odio. 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

0: Si quieres, te dejo, es el dueto Buritica. Este buen tema musical, una viejita pero sabrosa.
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0: A través de Musicalia Estéreo, la que me gusta escuchar. El turno ahora es para Lisandro Mesa. Esa buena canción, eso se llama Una Vez Más. Viejitas pero sabrosas a través de Musicalia.

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2: No hay nada como una buena vieja, super clásicos a través de Musicalia, ese vallenatazo que escuchábamos, la presentación de los Betos. Errante se llama ese buen tema musical que suena a través de Musicalia Estéreo, la que me gusta escuchar cuando son las 9 de la mañana, 48 minutos. Lo otro, que no hay nada, es como hacer crecer tu dinero, gana rentabilidad y participe por premios espectaculares como un televisor mini LED de 75 pulgadas y un minuto para ganar, para cargar tu carrito navideño en un supermercado. 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Ya son las 9 de la mañana, 48 minutos. Me dicen por acá, porfa, regálame la canción Agua Fresca de Afrozone. Pues la vamos a dejar sonar completita. Aquí está. Es la que uso normalmente de cortina. Pero la programa a nuestros oyentes, vamos a dejársela sonar completa.

Viejitas, pero sabrosas a través de Musicali Estéreo, la que me gusta escuchar, amigos oyentes, cuando son las 9 de la mañana, 51 minutos. 9:51, llegamos a la parte final, se nos acotó el tiempo, se nos fue la mañana. Bueno, esa parte de la mañana. Ya se vienen las 15 latinas a partir de las 10 de la mañana. El conteo de las 15 canciones más sonadas de la semana. Los nuevos lanzamientos. Eso y mucho más a través de Musicali Estéreo, la que me gusta escuchar.

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10: ¿Qué vamos a hacer con el niño? 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

0: 7:10 de la mañana, 36 minutos, 10:36. ¿Qué tal, oyentes? ¿Cómo están? Buenos días, buenos días, buenos días, buenos días, buenos días a todos ustedes, los oyentes de la Radio del Sur del Departamento del Tolima, que estamos en esta mañana. Acompañándoles y llevándoles la mejor programación de Musicalia 106 FM. Un abrazo especial para todos los que se conectan a esa hora a través de la que me gusta escuchar Musicalia Serio, que estamos en el conteo de la ciencia latina, lo mejor de la semana, canciones que llegan, canciones que entran, canciones que estaremos compartiendo con todos ustedes durante esta mañana. Bueno, ya saben que la invitación que estamos haciéndole para que ese próximo fin de semana del 19 de septiembre, que es Amor y Amistad, nos acompañen en Container La Barraquera, porque allí va a estar, señores, nada más y nada menos que un gran artista. Va a estar Yo Me Llamo Juan Gabriel, poniéndolos a disfrutar y a gozar todas las canciones de este gran artista en vivo en Container La Barraquera, así que todos están invitados para que no se lo vayan a perder por nada del mundo. Eso va a estar brutal, eso va a estar del carajo, mejor dicho. Vamos a disfrutar este fin de semana a través de Musicales 106 FM. En las 15 latinas, aquí estamos acompañándoles con la gerencia del señor Frank Silva y su Nelson El Gato, que lo va a estar acompañando, llevándoles toda la programación a todos ustedes. Nuestros oyentes que se conectan a esa hora a través de la Radio Musicalia 106. Mañana super fresca, mañana bacanísima, para llevarles a cada uno en la programación de Musicalia 106 FM. La que me encanta, la que me gusta, la que me gusta escuchar. Bienvenidos, iniciamos, entramos en materia, oyentes, casilla número 15, casilla número 14 y casilla número 13. En esta mañana una presentación de este gran evento que estará desarrollando Container La Barraquera para todos ustedes, los rumberos. Yo me llamo el señor Juan Gabriel, estará Yo Me Llamo Juan Gabriel próximo fin de semana, próximo sábado 19 de septiembre, poniéndolos a disfrutar. Iniciamos, entramos en materia.
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0: Aquí estamos en esta mañana, 10:48 minutos, 10:48 en la que me gusta escuchar musical y en serio la radio 106. Hazme nuestro rock rápidamente, este tiempo corre, corre, corre, corre. Ay, corre, corre con el stand. Aquí estamos en esta mañana, como pasa de rápido el tiempo, ¿no? Excel Musical 106 FM llega a la casilla número 12, 11 y 10, pero antes nos vamos de estreno musical porque nos vamos de lanzamiento.
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0: Aquí estamos en lanzamiento exclusivo en ese momento a través de Musicales 106 FM. En lo mejor de la semana, señoras y señores, Los Judas Modernos se llama esa canción. Julián Daza nos la presenta a través de Musicales. Luego llega la casilla número 12. Ya no queda nada de los hermanos Medina. La casilla número 11, Bono Zabaleta, Daniel Maestre. Para que les duela, lanzamiento en ese momento. El señor Julián Daza que sacó esa canción precisamente el día de ayer. Se llama Los Judas Modernos.

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0: Muy bien, son las 11 de la mañana, 10 minutos, 11:10. Ahí estaba Romeo Santos Perirón y la canción se llama Ay San Miguel, casilla número 10 en esta semana. A través del conteo de las 15 latinos, la mejor de la semana. Y bueno, ya saben, prográmense para el próximo fin de semana. Para el próximo sábado, señores, porque viene el municipio de Planadas, Tolima, la presentación de un gran artista. Yo me llamo Juan Gabriel. Pasar en contacto en la Barraquera para que ustedes se vayan preparando desde ya, vayan armando su parche para que vayan a disfrutar el próximo sábado 19 de septiembre. Además que ese día es el día de la celebración de amor y amistad, así que están todos cordialmente invitados para que no se lo vayan a perder, para que desde ya vayan ustedes invitando de pronto a su arrocito en bajo, a su amor, a su amigo, o armen su parche y vayan a disfrutar de todas las canciones de Juan Gabriel en vivo con Yo Me Llamo Juan Gabriel. Entrada totalmente gratis, próximo fin de semana, próximo sábado 19 de septiembre. Ahí está la invitación hecha en esta mañana a través de la Radio 106, mientras que nosotros continuamos a esta hora con más éxitos, más canciones. Llega a la casilla número 9, casilla número 8 y la casilla número 7, señores, a través de Musicalia 106 FM.
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0: Ahí estaba la casilla número 7 en esta mañana a través de Musicalia, la que me gusta escuchar. Fin de semana bacano, fin de semana, fin de semana. Hoy, oyentes, el día de mañana se van a llevar a cabo las honras fúnebres de Brainer Rosso Aldana sobre las 10 de la mañana, según la información que me entrega su familia. Su velación se está llevando a cabo en Preexequiales Prevenir. Mañana sobre las 10 de la mañana serán las exequias de Brainer Rosso Aldana. Brainer era muy conocido en el municipio de Planadas por su labor de repartidor de Coca-Cola. Así que, pues, si quieren acompañar a la familia en este difícil momento y darle el último adiós, a Brainer Rosso Aldana, será el día de mañana. Muy bien, 11 de la mañana, 22 minutos, a través de Musicalia. Oiga, cómo avanza rápido el tiempo, oyentes. El tiempo, mejor dicho, avanza muy rápido y por eso nos vamos rápidamente con la casilla número 6 en esta oportunidad, a través del conteo de las 15 latinas, lo mejor de la semana. En esta posición, en la casilla número 6, encontramos al grupo Firme con la canción que se llama Al Final del Día. 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

0: Señoras y señores, son las 10:11 de la mañana, 32 minutos. Y cómo avanza de rápido el tiempo, cómo pasa de rápido el tiempo. A través de Musical 106 FM, la que me encanta escuchar. Aquí llega la casilla número 5, 4 y 3. En esta mañana ya saben la invitación que hacemos a través de Musicalia para que ustedes, oyentes, pues no se vayan a perder la rumba el próximo fin de semana. Vamos a estar precisamente con Yo Me Llamo Juan Gabriel en Container, la verdadera, no se vayan a perder por nada el mundo. 11:33 minutos, casilla 5, 4 y 3 en la 5. Tu ingratitud, Sebastián Ayala, 4 mala de profesión, Jason Jiménez. Y las 8 AM en la casilla número 3 con Andrés Franco.
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0: Bueno, señoras y señores, aquí estamos a través de Musicalia 106 FM y nos vamos con lanzamiento en esta mañana porque el señor Ciro Quiñones ha sacado una canción que se llama Eso se pasa. Es lo más reciente del señor Ciro Quiñones. Precisamente ya aquí tenemos esta canción, le ha sacado su video oficial a esta canción Ciro Quiñones que se llama Eso se pasa. Canción que ya hace parte de nuestra promoción a través de Musicalia 106 FM. La que me gusta escuchar, la están escuchando ustedes de fondo. Suena sabroso, suena sabroso. Eso se pasa, señores. Con el señor Ciro Quiñones, lanzamiento en esta mañana a través de Musicalia 106 FM. La que me gusta escuchar. Aquí viene entonces nuevo lanzamiento, nueva entrega musical con el señor Ciro Quiñones, música popular en ese momento. Y esto que se llama Eso se pasa, Ciro Quiñones, a través de Musicalia en este lanzamiento. Luego vendrá la casilla número 2 a través de Musicalia 106 FM, la radio de los éxitos, porque ya prácticamente estamos entrando a la recta final. Lanzamiento Ciro Quiñones, Eso se pasa. Y luego estaremos escuchando la casilla número 2 a través de Musicalia 106 FM, la que me encanta escuchar.
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Muy bien, oyentes, son las 11 de la mañana, 52 minutos, 11 de la mañana, 52 minutos, a través de Musicalia 106 FM, la que me gusta escuchar. Llegamos a la parte final, del conteo de las 15 latinas, lo mejor de la semana. A todos ustedes, muchísimas gracias por la conexión con la radio 106 FM en esta mañana. Aquí llega Lenín Ramírez, todo lo fue en la casilla número uno, la más importante en esta semana a través de Musicalia 106 FM. Gracias a todos los que estuvieron conectados y ya saben, próximo sábado nos vemos con Yo Me Llamo Juan Gabriel en Containers. Entrada totalmente gratis. Los esperamos muy temprano para

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0: Son las 12 con 15 minutos.
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3: Buenas noches, Medellín. Maestro Tito, un placer estar con usted.
4: Gracias, maestro.
3: Una buena generación. Dieguito, bendiciones.
4: Ay, Dios.

0: Una de las voces más lindas, David. Y obviamente, el aplauso que suena, Dios le ha pensado, un aplauso.
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0: ¡Sí, señores! Ahora va siendo, ahora sí.
1: Es la 1:17.
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0: la 1:49.
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2: 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La energía no se ve, pero está en todo. La energía casi nunca se ve, pero está cuando enciendes una luz, cuando conservas los alimentos en la nevera, cuando estudias, cuando trabajas, cuando compartes con tu familia. Durante el fenómeno del Niño, el calor puede hacer que consumamos más energía de la necesaria. Consejo fenomenal.

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0: las 2 con 15 minutos.
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0: Muy buenos días, tardes o noches para quienes nos escuchan. Gracias por permitirnos entrar a sus hogares, trabajos o lugares de descanso. Hoy hablamos sobre la energía, la vitalidad y cómo una limpieza interna puede ayudarnos a sentirnos mejor día a día. 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Muchas veces el problema está en la acumulación de toxinas y grasas en el sistema hepático y digestivo. 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
2: El doc habla con Carolina. Doc, bueno, para comentarle que yo ya me hice el tratamiento con el purgante que su merced me vendió.

0: Me lo hice al pie de la letra. La verdad, estoy muy, muy, muy satisfecha con el producto. Muy excelente, buenísimo, buenísimo, buenísimo. Su merced dijo que pues que lo colara, pues la verdad yo no lo colé porque pues no tenía colador para eso. Pero sí, sí, sí los vi. Alcancé a tomarle foto a algunos. Ahorita le envió la foto de esos, pero yo no sé si es normal mal votar cierta, o sea, es que la cantidad era grande, era hartas pepas verdes, parecían esmeraldas. Yo quedé aterrada de la cantidad de grumitos de esos que boté. Uy, no, Dios mío, pero muy, muy, muy bueno.
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0: Un saludo cordial para toda nuestra audiencia. Bienvenidos a este espacio de educación y prevención en salud, donde buscamos promover hábitos que mejoren nuestro bienestar. Hoy hablaremos de la importancia de la desintoxicación del organismo y el poder de los ingredientes naturales para prevenir enfermedades. La clave de una buena salud está en la prevención. 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Esta poderosa combinación ayuda a prevenir hasta el 60% de las enfermedades asociadas a la intoxicación del organismo, mejorando la eliminación de toxinas y fortaleciendo los procesos naturales del cuerpo. Un organismo limpio funciona mejor, se defiende mejor y vive mejor. Haz de la limpieza interna un hábito de salud. 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
3: Son las 6:31.
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